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Muy buenos días, señoras y señores, amigos radioyentes. Bienvenidos a la sintonía de Radio Euskaltel, emisora municipal, que emite en el 103.4 de la frecuencia modulada. Cordiales saludos de quien les habla, Tony Pons, al comienzo de la programación de hoy. Día 19 de septiembre de 2026. Cada tercer sábado de mes de 9 a 1. La mañana del sábado. Siempre es un placer estar ante los micrófonos de Radio Euskaltel y una enorme satisfacción acompañarlos presentando el programa líder de audiencia de los sábados por la mañana. Pueden sintonizarnos en el 103.4 de la frecuencia modulada o por internet en la página www.aj-castell.org o en la aplicación Radio Garden. La primera semana de cada mes este espacio estará dirigido por Andrea. La segunda semana la directora será Adelina Gómez. La tercera estará con ustedes un servidor, Tony Pons. Y el último sábado será conducido por Santiago Seguí Torres. La mañana del sábado en Radio Euskaltel.

Y empezamos esta mañana del sábado con un momento para recordar la voz de un maestro de la canción melódica española, Jorge Sepúlveda, cantándole al amor y al Mediterráneo. Me gusta ir contigo.

Y ahora una última canción para dejar este recuerdo de la música melódica española que le canta al amor y al Mediterráneo en esta voz de Jorge Sepúlveda. El último tema, ¿Por qué te conocí?

Bienvenidos al mes de septiembre y al inicio del otoño. Es el noveno mes del año del calendario gregoriano y tiene 30 días. Vamos a conocer ahora aspectos interesantes del mes de septiembre, orígenes, principales acontecimientos, curiosidades, fechas, aniversarios y efemérides mundiales e internacionales más importantes.

Pero digamos primero el pronóstico meteorológico y efemérides astronómicas para la isla de Menorca para hoy sábado 19 de septiembre. Ambiente cálido y de transición primaveral, otoñal, suave, con máximas entre 26 y 27 grados a mediodía y mínimas nocturnas de 19 a 20 grados centígrados. Predominio de cielos despejados o poco nubosos, ideales para la observación nocturna y actividades al aire libre. Brisas moderadas mediterráneas. El sol ha salido a las 7 horas 25 minutos. Se pondrá a las 19:49. Duración del día aproximadamente 12 horas y 24 minutos. La luna en cuarto creciente, 51 a 55% de iluminación del disco. Ha salido a las 15:54, o saldrá, y no se pone durante este día natural, se ocultará entre la madrugada del domingo 20, a las 0 horas 44 minutos. Esta fecha coincide con la Noche Internacional de Observación de la Luna, de la NASA, y el Día de la Astronomía. La posición del terminador lunar, la frontera entre la zona iluminada y la sombra, en esta fase es idónea para distinguir con binoculares o telescopio las sombras y relieves de cráteres y valles como Vallis Alpes o la escarpa de Rupes Altai. Es la luna llena más cercana al equinoccio de otoño y, como su nombre indica, de la cosecha, significa la recolección de la cosecha de la mayor parte de cultivos tradicionales. Suele ser la luna llena de septiembre, aunque aproximadamente cada 3 años ocurre en octubre. También se le conoce como luna de maíz, su nombre en inglés Harvest Moon.

De acuerdo al calendario romano, septiembre correspondía al séptimo mes del calendario romano, debido a que este se iniciaba con el mes de marzo. El nombre de septiembre se deriva del latín septem, que significa siete meses, debido a su posición

en el antiguo calendario romano. Algunos datos interesantes de este mes. Porque el mes de septiembre representa el inicio del año escolar en varios países. En el hemisferio norte, donde nos encontramos, se inicia el otoño y comienza la primavera en el hemisferio sur. La flor de septiembre es la hortensia, una planta ornamental muy peculiar por sus flores, organizadas con forma de esfera. La piedra preciosa del mes de septiembre es el zafiro, una gema con variedad de tonalidades, azul, amarilla, verde y rosa, ampliamente utilizada para adornar las joyas de la realeza. Las personas nacidas en el mes de septiembre son meticulosas, organizadas y persistentes. Su signo es Virgo. Nacidos entre el 23 de agosto y 22 de septiembre, o Libra, nacidos entre el 23 de septiembre y el 22 de octubre. En algunos países representa la época de la vendimia, ya que en este mes se inicia la recolección de las uvas. De acuerdo con la Real Academia Española, se utiliza la palabra septiembre para el uso culto y ortográfico, mientras que la palabra septiembre es informal, pero ambas se consideran válidas. La Segunda Guerra Mundial se inició en el mes de septiembre de 1939, culminando en septiembre del año 1945.

Y ahora, en la mañana del sábado de Radio Euskaltel, pequeño concierto matinal. Hoy dedicado a la ópera Lucia di Lammermoor, de Gaetano Donizetti.

Lucia di Lammermoor es una ópera romántica de Gaetano Donizetti, basada en la novela de Walter Scott, que narra la trágica historia de amor entre Lucia y Edgardo, saboteada por rivalidades políticas y un matrimonio forzado. La acción transcurre en Escocia a finales del siglo XVI. En el acto primero, Lord Enrico Aston atraviesa una crisis económica y política. Para salvar a su familia, planea casar a su hermana Lucia con el acaudalado Lord Arturo Bucklaw. Sin embargo, Lucia está enamorada en secreto de Edgardo di Ravensut, el archienemigo político de los Aston. Los jóvenes se juran un amor eterno y se intercambian anillos antes de que Edgardo parta a Francia. Empezaremos con la apertura. Cruda funesta manía. El hermano de Lucia, Enrico, expresa su furia y desesperación al descubrir el amor secreto entre su hermana y su archienemigo Edgardo. Un arranque lleno de fuerza y dramatismo. Lo interpreta Dmitri Ovorotrosky, barítono.

En la siguiente aria, Lucía relata a su confidenta, Alisa, la misteriosa y sombría aparición de un fantasma en la fuente del castillo, para luego dejarse llevar por el entusiasmo y la alegría del amor que siente por Edgardo. El título de esta aria reinaba en el silencio, cuando le rapita in estasi, y la interpreta Joan Sutherland, soprano.

A continuación, el conmovedor dueto de despedida entre Lucía y Edgardo antes de que éste parta hacia Francia. Se juran fidelidad eterna en una melodía inolvidable. En la versión que escucharemos actúan Alfredo Kraus y Edita Guberova como tenor y soprano. Pues aquí, un momento, deberemos esperar.

Esperamos este dueto de despedida entre Lucía y Edgardo. Esta melodía inolvidable de esta Lucía Di Lammermoor.

Ya en el acto segundo, Enrico intercepta y falsifica cartas para convencer a Lucía de que Edgardo le ha sido infiel. Devastada y presionada por su hermano y el capellán Raimondo, Lucía acepta firmar el contrato de matrimonio con Arturo. En ese preciso instante, Edgardo irrumpe furioso en la sala, creyéndose traicionado al verla comprometida, lo que da pie al famoso sexteto. Chimi frena in tal momento. Edgardo la maldice y se marcha desolado. Escuchamos este tema con el elenco del Teatro de la Scala de Milán.

Durante el banquete de bodas, Raimondo interrumpe a los invitados para anunciar una terrible noticia. Lucía ha enloquecido en su habitación nupcial y ha asesinado a puñaladas a su esposo, Arturo.

Lucía ha enloquecido en la habitación nupcial y ha asesinado a puñaladas a su esposo, Arturo. Lucía aparece en escena en pleno delirio. Es la famosa escena de la locura, recordando su amor por Edgardo y creyéndose unida a él antes de desvanecerse y morir. Esta aria es la cumbre virtuosa del bel canto. Lucía, tras perder la razón en su noche de bodas, aparece cubierta de sangre, imaginando su boda ideal con Edgardo. Destaca el deslumbrante duelo entre la voz de la soprano y la flauta. Y la versión que les ofrecemos es la que interpreta Lily Pons, soprano.

Y vamos a terminar esta selección de Lucia di Lammermoor con el final, el trágico final, porque Eduardo, entre las tumbas de sus antepasados, lamenta el supuesto desamor de Lucía antes de enterarse de su muerte y decidir unirse a ella en el más allá. Una de las arias de tenor más emotivas de la historia de la ópera que escuchamos ahora en la voz de Luciano Pavarotti.

Les hemos ofrecido el espacio Pequeño Concierto Matinal, un recorrido por los momentos cumbres y áreas más emblemáticas de Lucia di Lammermoor, esta obra maestra del bel canto que nos ha iluminado durante la mañana con drama, virtuosismo y lirismo. Gracias por escuchar. 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

El resumen de prensa de este sábado 19 de septiembre de 2026 destaca por la gestión de la crisis migratoria, sucesos con repercusión internacional y destacados eventos locales y deportivos que arrancan este fin de semana. El diario Menorca, Fires Reals 2026. El principal diario menorquín, es Diari Menorca, resalta el arranque hoy de la novena edición de la Feria Agroalimentaria en el recinto ferial de Es Mercadal. El espacio se ha acondicionado con más zonas de sombra, previendo episodios de altas temperaturas. Fiestas locales, las celebraciones de Calan Porter a Layor encaran sus días más grandes este sábado y domingo. Prensa nacional, El País, crisis de Ceuta. El diario destaca el impacto político y operativo de la frontera. Desde el gobierno defienden el buen desarrollo del despliegue de seguridad frente a las críticas de Alberto Núñez Feijóo. Reforma migratoria. El PSOE estudia fórmulas legales para cubrir el vacío legal dictaminado por el Tribunal Supremo, con el fin de agilizar las devoluciones de migrantes que acceden a nado. Sucesos. Destaca el macabro hallazgo en Segovia, donde la policía ha detenido a un hombre de 25 años por ocultar el cadáver de su padre en un armario durante un año y medio. El periódico dice Claso Claudia Tacoronte. Máxima cobertura al asesinato de la española en México. El ministro José Manuel Álvarez confirma que el principal sospechoso, alias el Trompas, ha confesado el crimen, mientras la Fiscalía mexicana apunta a que actuó bajo los efectos de sustancias. En educación, entrevista en portada a la doctora Ángels Geis sobre el impacto crucial del tiempo fuera del aula en el desarrollo escolar. Deportes y eventos del día. Supercopa Endesa 2026 arranca hoy por primera vez en Cataluña, Olympic de Barcelona, el primer título oficial de la temporada de baloncesto, con las semifinales entre Juventud, Valencia Basket, Baskonia y Barça. Semana Naval comienza hoy oficialmente en Madrid la 16ª edición bajo el tema Lema España se la juega en la mar.

La novena edición de la Fira de Reals abre sus puertas en el recinto ferial de Mercadal, consolidándose como el epicentro agroalimentario y culinario de la isla. El certamen congrega este año a 46 expositores que abarcan lo mejor del sector primario insular: quesos Mahón Menorca, aceites, mieles, vinos, embutidos y conservas artesanales. Se han programado 9 sesiones de cooking gratuitas en el espacio de cocina y degustación. Las demostraciones cuentan con listas de espera, aunque hay plazas de última hora gestionadas en el punto de información del recinto. Banda sonora. La consellera de Economía, María Antonia Taltabull, ha destacado una firme apuesta por la música en directo durante las 2 jornadas con bandas locales como Sis de Ponent, Fetma, Antunats y la Orquesta Huracán. Mejoras e infancia. El espacio se ha optimizado con más áreas de sombra y una zona infantil fija que ofrece talleres culinarios tradicionales para introducir a los más pequeños en la gastronomía autónoma.

y también que la urbanización de Alayor celebra los dos días grandes de sus fiestas populares, caracterizadas por una estrecha colaboración entre los residentes y comerciantes locales. El programa de este fin de semana concreta los eventos más espectaculares y tradicionales. Hoy sábado, 19 de septiembre, en la mañana, concurso de castillos de arena y la esperada del rey Neptuno. Por la tarde, el singular jareo a la playa, uno de los momentos más fotogénicos del verano menorquín.

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Empezamos con este Aleluya. Con Gail Artari Mil Can Honey. Un canto universal a la gratitud. Canción ganadora en Jerusalén, destaca por su ritmo ascendente y su mensaje de paz que dio la vuelta al mundo.

el nacimiento del rey del festival, una melancólica balada interpretada por Johnny Logan que consagró a Irlanda como potencia melódica y marcó el inicio de su leyenda. Escuchamos Johnny Logan.

Cerramos nuestro viaje en 1982. En un contexto político delicado, una joven alemana de 17 años llamada Nicole se subió al escenario en Harrogate con una guitarra acústica blanca. Su interpretación de Un poco de paz se tradujo a múltiples idiomas y se convirtió en un éxito rotundo en toda Europa. Nicole.

Continuamos aquí en Radio Escastell cuando son las 10 de la mañana y 36 minutos. Ahora pasaremos a ofrecerles unas canciones del verano. Con la luz y el entusiasmo del pop con que bailó toda España en los años 60 y 70. Empezamos con Cuando calienta el sol.

Bueno, y seguiremos a nuestra música. Ahora, en sabor a copla, paso doble y tradición. Obriremos las puertas a esa tradición, como no, bata de cola y el folclore de nuestro pueblo.

y un silencio en los clarines de la fiesta nacional. Que lloren los bandoleros en los picachos más altos de la sierra.

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